0: Son las 7 de la noche y 51 minutos.
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1: Son las 8 de la noche y 13 minutos.
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Son las 8 de la noche y 30 minutos. 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

0: Son las 9 de la noche y 3 minutos.
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0: Son las 9 de la noche y 42 minutos.
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0: Son las 10 de la noche y 36 minutos.
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0: Son las 10 de la noche y 47 minutos.
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0: Son las 11 de la noche y 17 minutos.
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0: Son las 11 de la noche y 22 minutos. 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

Camina plácido entre el ruido y la prisa y piensa en la paz que se puede encontrar en el silencio. En cuanto sea posible y sin rendirte, mantén buenas relaciones con todas las personas. Enuncia tu verdad de una manera serena y clara y escucha a los demás, incluso al torpe e ignorante. También ellos tienen su propia historia. Esquiva a las personas ruidosas y agresivas, ya que son un fastidio para el espíritu. Si te comparas con los demás, te volverás vano y amargado, pues siempre habrá personas más grandes y más pequeñas que tú.

Disfruta de tus éxitos lo mismo que de tus planes. Mantén el interés en tu propia carrera. Por humilde que sea, ella es un verdadero tesoro en el fortuito cambiar de los tiempos. Sé cauto en tus negocios, pues el mundo está lleno de engaños. Mas no dejes que esto te vuelva ciego para la virtud que existe. Hay muchas personas que se esfuerzan por alcanzar nobles ideales. La vida está llena de heroísmo. Sé sincero contigo mismo. En especial, no finjas el afecto y no seas cínico en el amor. Pues en medio de todas las arideces y desengaños, es perenne como la hierba. Acata dócilmente el consejo de los años, abandonando con donaire las cosas de la juventud. Cultiva la firmeza del espíritu para que te proteja las adversidades repentinas. Muchos temores nacen de la fatiga y la soledad. Sobre una sana disciplina, sé benigno contigo mismo. Tú eres una criatura del universo. No menos que las plantas y las estrellas, tienes derecho a existir.

Por eso debes estar en paz con Dios, cualquiera que sea tu idea de Él. Y sean cualesquiera tus trabajos y aspiraciones, conserva la paz con tu alma en la bulliciosa confusión de la vida. Aún con toda su farsa, penalidades y sueños fallidos, el mundo es todavía hermoso. Sé cauto, esfuérzate por ser feliz.

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5:09, las 5:09. ¿Qué tal, amigos oyentes? Buenos días, un gusto acompañarlos en esta madrugada de domingo. Hoy estamos a 5 del mes de julio del año 2026 y aquí estamos con ustedes en una nueva emisión de Radio Suroeste en los 1280 de la M y radiosuroeste.com. A esta hora les decimos buenos días, donde la música popular y carrilera son los protagonistas todos los días. Sean bienvenidos a una nueva emisión. Radio Suroeste les da los buenos días. Bienvenidos.

0: Escuchábamos con el dueto Las Américas y la canción Cuando Tú Me Quieras. Ya son las 5 de la mañana, 12 minutos, tenemos la hora, son las 5:12 en Radio Suroeste, potente y popular.
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0: Oyentes a esta hora en sintonía, muy buenos días.
2: Hola, don William, buenos días.
0: Hola, muy buenos días.
2: Don William, era para escuchar una cancioncita. Fidel, sí, sí. Oyente aquí en la Culunga Salgar.
0: Sí, señor, muchas gracias.
2: Don William, por la sintonía. Era para escuchar la cancioncita.
0: Sí.
2: Más solo que nunca de los Pamperos. Muchas gracias y que tenga un excelente día.
0: Igualmente un excelente día para nuestra audiencia que a esta hora va entrando en la sintonía de Radio Suroeste, potente y popular. Con mucho gusto los complacemos. Esta es su compañía radial, Radio Suroeste, y están en la compañía de este servidor, William Cano, hasta la 1 de la tarde, con lo mejor de la programación musical de esta jornada de domingo.

0: Escuchábamos con los Pamperos y la canción Más Solo Que Nunca. 5 de la mañana, 16 minutos. Tenemos la hora, son las 5 y 16.
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0: Saludo para Horacio Restrepo, nos escucha en Yarumal. A nuestra audiencia en Yarumal, la saludamos con los buenos días.

0: La voz de Olimpo Cárdenas y la canción Noches Tenebrosas. Ya son las 5 de la mañana, 18 minutos. Tenemos la hora, son las 5 y 18 en la potente y popular de Antioquia.
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0: A esa hora me acompañan por aquí oyentes, muy pero muy buenos días.
2: Muy buenos días, William. ¿Cómo amaneció, William?
0: Excelente, gracias a Dios, sí, señor.
2: Muy bien de salud, toda tu familia por acá, muy bien, don William. Reportando sí, sintonía, acá de la vereda, Argentina, Nariño.
0: Argentina,
2: Nariño. Regalo un temita, si es tan amable, don William, pero sí, es la molestia.
0: No, tranquilo, no se
2: preocupe. Bebiendo y recordando por el conjunto América a Guillermo Uribe y todos los radio oyentes. Bueno, Rayo Suroeste, potente y popular.
0: Potente y popular.
2: Dios lo bendiga, William Cabina.
0: Igualmente, Dios lo bendiga a nuestra audiencia a esta hora en compañía de Radio Suroeste. Juan Guillermo Uribe nos escucha desde el municipio de Nariño, en el departamento de Antioquia. Radio Suroeste les da los buenos días.

Metallica y la canción Bebiendo y Recordando. Son las 5 de la mañana, 22 minutos, son las 5:22 en Radio Suroeste. Es la que les da los buenos días, todos los días, de 5 a 7 de la mañana.

0: Ese es el dueto Diana y la canción Amargo Dolor. Ya son las 5 de la mañana, 24 minutos. Tenemos la hora, son las 5:24 en Radio Suroeste, la potente y popular de Antioquia.
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0: Ray, Laurita y la canción La Bandolera. Ya son las 5 de la mañana, 28 minutos. Tenemos la hora, son las 5:28 en la potente y popular de Antioquia.
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0: Para oyente aquí en el municipio de Concordia, solicitan esa canción. Radio Suroeste les da los buenos días.

0: La música con los relicarios y la canción No Eres Tan Bella. Ya son las 5 de la mañana, 30 minutos, las 5:30 en Radio Suroeste. Vamos a una pausa comercial y en unos instantes volvemos con la música de Radio Suroeste. Están escuchando Buenos Días.
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3: Son las 5 de la mañana, 34 minutos, las 5:34. A continuación les informo el resultado de las loterías jugadas ayer sábado 4 de julio. Mucha atención a las principales loterías. Inicio con la lotería de Boyacá. Boyacá 8116, 8116. Cauca 0562, 0562. Dorado mañana 0150, 0150. Dorado tarde 7252, 7252. Dorado noche 5659, 5659. Culona 7304, 7304. Astro Sol 4761, 4761 de Acuario. Astro Luna 3287, 3287. De Sagitario. Pijao de Oro 5694, 5694. Paisita Día 1592, 1592. Paisita Noche 0846, 0846. Chontico Día 4419, 4419. Chontico Noche 5205, 5205. Cafeterito Tarde 2546, 2546. Cafeterito Noche 1174, 1174. Sinuano día 2506, 2506. Sinuano noches 7087, 7087. Cash día 672, 672. Cash noche 206, 206. Play for día 3251, 3251. Play for noche 78, 78, 78, 78. Saman día 48, 73, 48, 73. Caribeña día 99, 98, 99, 98. Caribeña noche 75, 21, 75, 21. Motilón tarde 81, 60, 81, 60. Motilón noche 36-63, 36-63. Paisita 3, 78-87, 78-87. Fantástica día 98-21, 98-21. Fantástica noche 24-53, 24-53. Antioqueñita día 40-56, 40-56. Antioqueñita tarde 96-84, 96-84. Culona noche 41-35. 41-35. Lotería de Boyacá, Boyacá 81-16, 81-16. Resultados de Baloto, balotas ganadoras, las 09, 14, 40, 42, 43 y la superbalota, las 09. Baloto revancha, balotas ganadoras, las 03, 04, 14, 26, 41 y la superbalota, las 08. Este es el resultado de las loterías jugadas ayer sábado 4 de julio. Muchas felicitaciones a los ganadores. Continuamos a esta hora con la programación musical de Radio Suroeste. Estás escuchando Buenos Días.
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0: Escuchábamos con las palomas y la canción Alma Triste. Ya son las 5 de la mañana, 40 minutos. Tenemos la hora, son las 5 y 40.
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0: A esta hora me acompañan por aquí oyentes. Muy, pero muy buenos días.
2: William, buenos días. ¿Qué más? ¿Bien o qué?
0: Muy bien, usted. Muy bien, gracias.
2: Muy bien, William. Veo, gracias con Evelio Salas, de acá del municipio de Angelópolis.
0: Sí, señor, muchas gracias.
2: Para pedirte una cancioncita, si es tan amable, regálame El Huerfanito de Sánchez y Gómez. Un feliz día, muchas gracias y hasta luego. Mira de paz.
0: Igualmente, un buen día para nuestra audiencia a esta hora en compañía de Radio Suroeste Potente y Popular. Los saludamos con los buenos días.

0: Sánchez y Gómez y la canción Soy Huerfanito. 5:43 de la mañana, la hora son las 5:43 en la potente y popular de Antioquia. Les da los buenos días.
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0: Nuestra audiencia a esta hora en la buena compañía de Radio Suroeste, les decimos buenos días.
4: Buenos días, don William, ¿cómo amaneció?
0: Muy bien, usted, muy bien, gracias. Sí, señor, excelente.
4: Tan
0: sí,
4: amable, pasame el disquito del Caballero Gaucho.
0: Sí, señor.
4: Lágrimas de hombre. Para Jairo Sánchez en la Taborda de Salgar. Muchas gracias, muy amable.
0: Es con mucho gusto, Jairo Sánchez en la Taborda de Salgar. En el municipio de Salgar. Lo saludamos con los buenos días.

0: Él es el caballero gaucho y la canción Lágrimas de Hombre. 5:47 Tenemos la hora, son las 5:47.
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0: Esta mañana saludo a Leticia, nos escucha en La Linda, en el municipio de Tarso. Leticia de Tarso, lo saludamos con los buenos días.

0: Escuchábamos a Darío Gómez y la canción Entre Comillas. 5 de la mañana, 50 minutos, son las 5 y 50. En la potente y popular Radio Suroeste les da los buenos días.
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0: Alberto y Luzelli, la canción Vete Lejos. 5 de la mañana, 53, ya son las 5:53.
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0: Saludo para Julio, nos escucha en Miraflores. Todos nuestros oyentes en el corregimiento de Bolombolo, los saludamos con los buenos días.

0: Escuchábamos a los legendarios y la canción Nadie nació pa' semilla. Ya tenemos las 5 de la mañana, 56 minutos, las 5 y 56. Están en la compañía de Radio Suroeste en estas primeras horas de la mañana. Y saludando a toda nuestra audiencia que a esa hora se prepara para desplazarse a sus respectivos municipios en las cabeceras urbanas a hacer sus diligencias. Muchos éxitos hoy en este domingo de diligencias. Seguimos con la programación musical a esta hora por Radio Suroeste, potente y popular. A esta hora me acompañan por aquí oyentes. Muy, pero muy buenos días.
1: Buenos días, don William. ¿Cómo amaneció?
0: Muy bien usted, muy bien, gracias.
1: ¿Me va a hacer el favor de ponerme la canción Quisiera Saber por las Palomas? Para Marta en el Rumbadero, muchísimas gracias, que Dios lo bendiga.
0: Igualmente, Dios la bendiga a nuestra audiencia allá en Rumbadero. Los saludamos a todos con los buenos días.

La música con las palomas, quisiera saber. 6:00 a.m. en punto las 6:00. Y a las 6:00 en punto, Radio Suroeste rinde homenaje a los símbolos patrios.

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7: 6 de la mañana, 5 minutos, las 6 y 5. A continuación les informo el resultado de las loterías jugadas ayer sábado 4 de julio. Mucha atención a las principales loterías. Inicio con la lotería de Boyacá. Boyacá, 8116, 8116. Cauca, 0562, 0562. Dorado mañana, 0150, 0150. Dorado tarde, 7252, 7252. Dorado noche, 56-59-56-59. Culona, 7304-7304. Astro Sol, 47-61-47-61 de Acuario. Astro Luna, 32-87-32-87 de Sagitario. Pijao de Oro, 56-94-56-94. Paisita Día, 15-92-15-92. Paisita Noche, 08-46-08-46. Chontico Día, 44-19-44-19. Chontico Noche, 52-05-52-05. Cafeterito Tarde, 25-46-25-46. Cafeterito Noche, 11-74-11-74. Sinuano Día, 25-06-25-06. Sinuano Noche, 70-87-70-87. Cash Día, 672-672. Cash Noche, 206-206. Play for Día, 32-51-32-51. Play for Noche, 78-78-78-78. Saman Día, 48-73-48-73. Caribeña Día, 99-98-99-98. Caribeña Noche, 75-21-75-21. Motilón Tarde, 81-60-81-60. Motilón Noche, 36-63-36-63. Paisita 3, 78-87-78-87. Fantástica Día, 98-21-98-21. Fantástica Noche, 24-53-24-53. Antioqueñita Día, 40-56-40-56. Antioqueñita Tarde, 96-84-96-84. Culona Noche, 41-35-41-35. Lotería de Boyacá, Boyacá, 81-16-81-16. Resultados de Baloto, balotas ganadoras, las 09-14-40-42-43. Y la Superbalota, la 09. Baloto Revancha, balotas ganadoras, la 03-04-14-26-41. Y la Superbalota, la 08. Este es el resultado de las loterías jugadas ayer sábado 4 de julio. Muchas felicitaciones a los ganadores. Seguimos a esta hora con la programación musical de Radio Suroeste. Estamos presentando el espacio musical Buenos Días.
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7: A esta hora me acompañan por aquí oyentes. Buenos días.
10: Don William, muy buenos días.
7: Muy buenos
10: Espero
7: días.
10: Que haya amanecido muy bien y bendecido por Dios.
7: Sí, señora, excelente.
10: Don William, fueras tan gracias. Amable de programarme el temita musical sí. Cuando yo muera no me lloren, de Nelson Gómez. Dora en la vereda del Cedrón, Pueblo Rico. Dios lo bendiga.
7: Con mucho gusto, igualmente. A Hasta ahora el saludo para nuestros oyentes en Pueblo Rico, el Cedrón Pueblo Rico. Dora está en sintonía y en compañía de la potente y popular de Antioquia.

0: Él es Nelson Gómez. Cuando muera, no me lloren. 6 de la mañana, 13 minutos. Tenemos la hora, son las 6 y 13 en la potente y popular de Antioquia.
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0: La voz de Lidia Mendoza. Lidia Mendoza y la canción Soñé que me jurabas. Ya son las 6 de la mañana, 15 minutos, las 6 y 15 en Radio Suroeste, potente y popular.
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0: La voz de Queta Jiménez y la canción Porque te quiero tanto. Ya son las 6 de la mañana, 19 minutos, son las 6 y 19 en la potente y popular de Antioquia. Les da los buenos días.
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0: Los Cafeteros del Sur y la canción Sin Amor y Sin Amigos. 6 de la mañana, 22 minutos, son las 6 y 22.
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0: Seguimos por aquí con más canciones, complaciendo el gusto musical de nuestra fiel audiencia. Para oyente en la Virgen Concordia, a esa hora en la buena sintonía, los saludamos con los buenos días.

0: Castañeda y Álvarez y la canción Adiós Madre Querida. 6:25 son las 6:25 en la potente y popular de Antioquia. A continuación les informo los precios del café para este fin de semana en las principales compras de la cooperativa de caficultores de Salgar. Mucha atención, el factor 94 está a 2.230.000, 2.230.000. Factor 90, 2.329.000, 2.329.000. Factor 87, 2.409.000, 2.409.000. Factor 90 Intentional Sourcing, 2.389.000, 2.389.000. Factor 90 Rainforest, 2.331.000, 2.331.000. Factor 90 CP, 2.354.000, 2.354.000. Factor 90 Fair Trade, 2.349.000, 2.349.000. Estos precios están sujetos a cambio según la calidad de su café. Son los precios del café de las principales compras de la cooperativa de caficultores de Salgar. Vamos a una pausa comercial y en unos instantes volvemos con la programación musical. Están escuchando Buenos Días.
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0: 6 de la mañana, 30 minutos, las 6 y 30 en Radio Suroeste. A continuación les informo el resultado de las loterías jugadas ayer sábado 4 de julio. Mucha atención a las principales loterías. Inicio con la lotería de Boyacá. Boyacá 8116, 8116. Cauca 0562, 0562. Dorado mañana 0150, 0150. Dorado tarde 7252, 7252. Dorado Noche 56 59 56 59. Culona 7304 7304. Astro Sol 47 61 47 61. Del signo Acuario. Astro Luna 3287 3287 de Sagitario. Pijao de Oro 5694 5694. Paisita Día 1592 1592. Paisita Noche 0846 0846. Chontico Día 4419 4419. Chontico Noche 5205 5205. Cafeterito Tarde 2546 2546. Cafeterito Noche 1174 1174. Sinuano Día 2506 2506. Sinuano Noche 7087 7087. Cash Día 672 672. Cash Noche 206 206. Play for Día 3251 3251. Play for Noche 78 78 78 78. Samandía 48 73 48 73. Caribeña Día 99 98 99 98. Caribeña Noche 75 21 75 21. Motilón Tarde 81 60 81 60. Motilón Noche 36 63 36 63. Paisita 3 78 87 78 87. Fantástica Día 98 21 98 21. Fantástica Noche 24 53 24 53. Antioqueñita Día 40 56 40 56. Antioqueñita Tarde 96 84 96 84. Culona Noche 41 35 41 35. Lotería de Boyacá, Boyacá 8116 8116. Resultados de Baloto, balotas ganadoras de la 09, 14, 40, 42, 43 y la Superbalota la 09. Baloto revancha, balotas ganadoras la 03, 04, 14, 26, 41 y la Superbalota la 08. Este es el resultado de las loterías jugadas ayer sábado 4 de julio. Muchas felicitaciones a los ganadores. Seguimos a esta hora disfrutando de la programación musical. Están escuchando su espacio musical. Buenos días.
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0: La música con los jibaritos y la canción Vas a llorar. Son las 6 de la mañana, 37 minutos, las 6:37 en la potente y popular de Antioquia.
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0: Esta mañana saludo a la familia Ortiz. Nos solicitan esa canción. Y popular Radio Suroeste les da los buenos.

0: Los paisanos de Montebello moriré en las cantinas. 6:40 a.m. Tenemos la hora, son las 6:40 en Radio Suroeste, la potente y popular de Antioquia.
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0: Oyentes por aquí en sintonía, muy buenos días.
2: Buenos días, don William, ¿cómo amaneció? Espero que esté muy bien y muy bendecido por Dios, usted y toda su familia y todos los compañeros de trabajo de la prestigiosa emisora Radio Suroeste. Es tan amable y haceme el favor de colocarme el disco Poké enmarcado de las estrellitas para Alba Holguín en el Retempo de los Ricos. Mi Dios le pague y que Dios lo bendiga, que tenga un excelente y bendecido día.
0: Igualmente bendecido día para nuestra audiencia en el Retén Pueblo Rico. Alba está en sintonía, la saludamos con los buenos días.

0: Son las estrellitas y la canción Póker marcado 6:44, las 6:44 en la potente y popular de Antioquia.
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0: Oyentes a esta hora, muy buenos días.
2: Buenos días, señor Mario.
0: Mario, ¿bien o no?
2: Creo que me he escrito el topito, lo hemos recordado a topito. Listo, gracias, mijo, pero me lo pone, a lo mejor.
0: Listo, con mucho gusto. Aquí está el topito de oro. Una bonita canción de madres.

0: Es el Topito de Oro y la canción Rosas a mi Madre. 6 de la mañana, 48. Son las 6 y 48.
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0: Seguimos con más canciones en este su espacio musical. Buenos días. La potente y popular de Antioquia todos los días, saludando y complaciendo a nuestra fiel audiencia.

0: Ellos son Los Sinsontes y la canción Muero de Celos. 6:52, las 6:52. Entramos en la recta final de este su espacio musical. Buenos días.
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2: Hoy vengo a decirte gracias. Gracias por todo, Señor. Gracias, Señor, por la vida. Gracias, Señor, por tu amor. Gracias, Señor, por mis padres. Gracias.

Buenos días. Bienvenidos a la celebración de la Eucaristía en este día domingo, día del Señor. Ponemos en la mesa del altar todas nuestras intenciones personales, comunitarias. Santificamos este día, la semana que inicia. Ofrecemos especialmente esta Eucaristía por el eterno descanso de Porfirio de Jesús Herrera, en la intención de Luz Marleni Herrera. Concédele, Señor, el descanso eterno. Concédele, Señor, el descanso eterno. Concédele, Señor, el descanso eterno. Porfirio de Jesús Herrera y todos los fieles difuntos, por la misericordia de Dios, descansen en paz. Amén. En el nombre del Padre, del Hijo y del Espíritu Santo, la gracia de nuestro Señor Jesucristo, el amor del Padre,

hermanos, que he pecado mucho de pensamiento, palabra, obra y omisión. Por mi gran culpa. Por eso ruego a Santa María, siempre Virgen, a los ángeles, a los santos y a ustedes, hermanos, que intercedan por mí ante Dios nuestro Señor. Dios Todopoderoso, tenga misericordia de nosotros, perdone nuestros pecados y nos lleve a la vida eterna. Amén.

Dios, alabemos y glorifiquemos a la Santísima Trinidad diciendo: Gloria a Dios en el cielo y en la tierra paz a los hombres que ama el Señor. Por tu inmensa gloria te alabamos, te bendecimos, te adoramos, te glorificamos. Te damos gracias, Señor Dios Rey Celestial, Dios Padre Todopoderoso, Señor Hijo Único Jesucristo, Señor Dios Cordero de Dios, Hijo del Padre. Tú que quitas el pecado del mundo, ten piedad de nosotros. Tú que quitas el pecado del mundo, atiende nuestra súplica. Tú que estás sentado a la derecha del Padre, ten piedad de nosotros. Porque solo tú eres santo, solo tu Señor, solo tu Altísimo Jesucristo, con el Espíritu Santo en la gloria de Dios Padre. Amén.

0: Lectura de la profecía de Zacarías. Esto dice el Señor: salta de gozo Sión, alégrate Jerusalén, mira que viene tu rey, justo y triunfador, pobre y montado en un borrico, en un pollino de asna. Suprimirá los carros de Efraín y los caballos de Jerusalén. Romperá el arco guerrero y proclamará la paz a los pueblos. Su dominio irá de mar a mar, desde el río hasta los extremos del país. Palabra de Dios.
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2: Bendeciré tu nombre por siempre, Dios mío, mi rey.
1: Te ensalzaré, Dios mío, mi rey. Bendeciré tu nombre por siempre jamás. Día tras día te bendeciré y alabaré tu nombre por siempre jamás.
2: Bendeciré tu

0: por siempre, Dios mío, mi Rey.
1: El Señor es clemente y misericordioso, lento a la cólera y rico en piedad. El Señor es bueno con todos, es cariñoso con todas sus criaturas. Que todas sus criaturas te den gracias, Señor, que te bendigan tus fieles, que proclamen la gloria de tu reinado, que hablen de tus hazañas. El Señor es fiel a sus palabras, bondadoso en todas sus acciones. El Señor sostiene a los que van a caer, endereza a los que ya se doblan.
0: Bendeciré tu nombre por siempre, Dios mío, mi Rey.
2: Lectura de la carta del apóstol San Pablo a los romanos. Hermanos, ustedes no están en la carne, sino en el Espíritu, si es que el Espíritu de Dios habita en ustedes. En cambio, si alguien no posee el Espíritu de Cristo, no es de Cristo. Y si el Espíritu del que resucitó a Jesús de entre los muertos habita en ustedes, el que resucitó de entre los muertos a Cristo Jesús también dará vida a sus cuerpos mortales por el mismo Espíritu que habita en ustedes. Así pues, hermanos, somos deudores, pero no de la carne para vivir según la carne. Pues si viven según la carne, morirán. Pero si en el Espíritu dan muerte a las obras del cuerpo, vivirán. Palabra de Dios.

tiempo tomó la palabra Jesús y dijo: Te doy gracias, Padre, Señor del cielo y de la tierra, porque has escondido estas cosas a los sabios y entendidos y se las has revelado a los pequeños. Sí, Padre, así te ha parecido bien. Todo me ha sido entregado por mi Padre, y nadie conoce al Hijo más que al Padre, y nadie conoce al Padre sino el Hijo, y aquel a quien el Hijo se lo quiera revelar. Vengan a mí los que están cansados y agobiados, y yo los aliviaré. Tomen mi yugo sobre ustedes y aprendan de mí, que soy manso y humilde de corazón, y encontrarán descanso para sus almas, porque mi yugo es llevadero y mi carga ligera.

0: La vida del ser humano es una búsqueda constante de paz, de sentido, pero también de felicidad. Y en medio del trabajo, en medio de las responsabilidades cotidianas, en medio de las alegrías, pero también en medio de las tristezas, el corazón humano experimenta un profundo deseo de encontrar un lugar donde descansar, donde estar tranquilo, donde poder encontrar esa paz y esa tranquilidad interior. Sin embargo, muchas veces nosotros buscamos ese descanso en las cosas pasajeras. Buscamos ese descanso en situaciones, en momentos, en circunstancias, incluso en personas que no aportan a nuestra vida y que en vez de darnos un descanso a nuestra alma y a nuestro corazón, vamos nosotros saturándonos interiormente, incluso llenando nuestra vida de más situaciones que perturban toda nuestra existencia. Por eso nosotros debemos empezar a buscar ese descanso en aquel que verdaderamente lo llena todo, en aquel que verdaderamente nos va a nosotros acercando a esa realidad espiritual, y ese es Jesús, el que nunca pasa, el que nunca nos deja solos, el que siempre está allí tendiéndonos la mano. Solo Dios puede responder a esa sed de infinito que Él mismo ha puesto en nuestro corazón. Solamente Él puede calmar la sed de nuestro corazón. Solo Él puede responder las preguntas e inquietudes que tenemos los seres humanos. Y precisamente la liturgia de este domingo nos invita a volver una mirada hacia Jesucristo, porque es que Él es la respuesta de las inquietudes del hombre, de todos los tiempos, de todas las épocas. Su palabra es esperanza, su palabra es amor. Por eso abramos el alma que el Señor, a lo que el Señor hoy quiere decirnos, a lo que el Señor hoy quiere enseñarnos, a lo que el Señor hoy quiere manifestarnos a través de su palabra, para que nosotros podamos descubrir que en Él, en Jesús, podemos nosotros encontrar la verdadera paz, podemos encontrar la auténtica libertad y sobre todo el verdadero descanso que nosotros necesitamos. El evangelio que hemos escuchado en este día, tomado de Mateo, comienza con una oración de Jesús hacia el Padre. Te doy gracias, Padre, porque has escondido estas cosas a los sabios y entendidos y se las has revelado a los pequeños, a los humildes. El Señor no está rechazando en esta afirmación la inteligencia, no está rechazando el conocimiento, tampoco los sentidos. Lo que quiere enseñarnos el Señor es que el orgullo puede cerrar el corazón a Dios, que el orgullo puede a nosotros separarnos de esa fraternidad y vida comunitaria que podemos tener con los hermanos, que el orgullo nos hace a nosotros alejarnos de esa verdadera identidad de cristianos. ¿Qué nos ganamos con ser orgullosos y soberbios? No nos ganamos absolutamente nada, porque es que el Señor ni siquiera se vale de los orgullosos y de los soberbios, sino de los humildes, de los que son como Él. Y una persona soberbia y orgullosa molesta, no encaja, como que está allí en el lugar equivocado. Y mucho más un cristiano no puede ser ni orgulloso ni soberbio. Por eso el Señor quiere mostrarnos que la humildad dispone nuestra vida para que podamos acoger la gracia de Dios, porque el Señor se vale siempre de esos humildes, así como lo hizo con la Virgen María, la esclava, la humilde esclava del Señor. Los pequeños son los que reconocen que necesitan de Dios y que confían plenamente en Él, en su bondad, en su misericordia. Y esta es una enseñanza muy actual. En este siglo XXI sí que necesitamos de esta enseñanza, porque vivimos en una sociedad que muchas veces exalta la autosuficiencia, exalta el ego. Primero yo, segundo yo, tercero yo, y hace creer que el hombre puede vivir sin Dios. Y nosotros los seres humanos no podemos vivir sin Dios. Los seres humanos por naturaleza somos seres espirituales, y al ser seres espirituales necesitamos buscar la interacción con un ser superior. Y en este caso, para los cristianos católicos, es Dios, nuestro ser superior, nuestra divinidad. Así que el hombre no puede vivir sin Dios. El ser humano no puede vivir alejado de esta realidad espiritual, porque cada día debemos nosotros nutrir nuestro corazón y nuestra alma. Por eso, sin embargo, quien se aleja de Dios, del Señor, termina experimentando un gran vacío. Todos los que se alejan de Dios y dejan de confiar en Él empiezan a tener una vida totalmente diferente. Vacíos, angustias, tristezas, todo les sale mal, nada les conviene, todo está perdido, porque les falta algo importante: la presencia de Dios. Solo un corazón humilde, solo un corazón sencillo puede reconocer la presencia de Dios, puede escuchar su voz, puede dejarse transformar por su amor. Por eso nosotros no podemos quitarnos esa identidad espiritual. La verdadera sabiduría, el verdadero conocimiento, la auténtica inteligencia consiste en abrir la vida a la acción de Dios, y sobre todo dejar que Él guíe nuestro camino. Porque ¿qué nos ganamos nosotros con tener muchos títulos universitarios? Como diría un padre formador del seminario, ¿qué nos ganamos con tener un tugurio en la casa, una pared llena de puros cartones y diplomas? Pero si nos falta la presencia de Dios, la acción de Dios en nuestra vida, ¿qué vamos nosotros a realizar? Por eso Él es el primero, Él es el centro, Él es el único. Y a nosotros, que podemos ser humildes, sencillos, se nos ha manifestado esta verdad única y trascendental en nuestra vida. Jesús en el Evangelio continúa diciendo: nadie conoce al Padre sino el Hijo, y aquel a quien el Hijo se lo quiera revelar. Y es que Jesucristo nos revela el rostro del Padre. Si nosotros queremos conocer al Padre, hay que acercarnos al Hijo. El Hijo es el que nos conduce al Padre. El Hijo es el que nos muestra el rostro misericordioso y bondadoso del Padre. Por eso Jesús con estas palabras nos recuerda que Él ha venido al mundo para darnos a conocer quién es Dios verdaderamente. Quien contempla a Jesús descubre un Padre lleno de misericordia. Quien descubre a Jesús se encuentra con un Padre que perdona, que acompaña, con un Padre que levanta al caído y que nunca deja de amar a sus hijos, a pesar de nuestros pecados, a pesar de nuestras flaquezas, a pesar de nuestras debilidades, a pesar de lo ingratos que podamos ser con el Señor, en Cristo el Señor, nosotros comprendemos que Dios no está lejos de nosotros, sino que está siempre cercano a nuestra vida. Y esta revelación entonces cambia completamente nuestra manera de vivir la fe cuando reconocemos que el Padre, a través de su Hijo Jesús, está en medio de nosotros. Los cristianos católicos no seguimos a un Dios desconocido, no seguimos a un Dios distante, sino que seguimos a un Dios que se ha hecho hombre, que ha compartido nuestra condición humana, que se ha anonadado, que se ha abajado para estar en medio de nosotros, a ese Dios con nosotros, al Emmanuel, que ama y que nos ha enviado a su Hijo Jesús para salvarnos. Por eso la vida cristiana no es el cumplimiento frío de unas normas. No solamente puedo decir soy católico porque cumplo esto, porque no mato, porque no robo, porque no digo mentiras. No, sino porque soy católico porque tengo una relación auténtica, una relación verdadera de amor con Jesucristo. Y cuanto más nosotros lo conocemos en la oración, en la palabra, en los sacramentos, en la vida de caridad, más crece nuestra confianza, más crece nuestra fe y más se hace fuerte nuestra esperanza y nuestra relación con el Señor. Y el Evangelio culmina con una de las invitaciones más consoladoras de Jesús: vengan a mí todos los que están cansados y agobiados, y yo los aliviaré. Y estas palabras son para todos nosotros, para ustedes y para mí. Cada persona lleva una carga. Cada uno de nosotros llevamos una cruz. Preocupaciones por la familia, enfermedades, situaciones económicas, heridas del pasado, el peso del pecado. Pero Jesús no promete una vida sin problemas, porque siempre van a estar, pero sí nos asegura que nunca vamos a estar solos. Por eso debemos acoger la invitación que Él nos hace hoy en el Evangelio al final: vengan a mí todos los que están cansados y agobiados, y yo los aliviaré. Pero el ser humano muchas veces busca esa tranquilidad, esa paz, ese solucionar el problema en otras situaciones, cuando Él allá en el sagrario nos está esperando para que le contemos nuestros problemas, aunque Él ya lo sabe, pero para que hablemos cara a cara con Él. Ese es el mejor mecanismo, la mejor fórmula, la mejor medicina para poder nosotros alcanzar esa tranquilidad, ese alivio, no solamente físico, sino ese alivio espiritual que nosotros necesitamos. El verdadero descanso nace cuando aprendemos a vivir como Cristo, con humildad, con confianza en el Padre y con un corazón siempre dispuesto a amar, porque el verdadero descanso lo encontramos en Él, porque Él nos ha dicho: aprendan de mí que soy manso y humilde de corazón. Pidamos hoy al Señor que nos regale un corazón dispuesto, abierto a su gracia, y que sobre todo podamos vivir como auténticos hijos de Él, buscando en su corazón el descanso, la tranquilidad que necesitamos. Señor, continuaremos haciendo todas nuestras obras por amor a ti. Amén. Hacemos profesión de nuestra fe. Creo en Dios, Padre Todopoderoso, Creador del cielo y de la tierra. Creo en Jesucristo, su único Hijo, nuestro Señor, que fue concebido por obra y gracia del Espíritu Santo, nació de Santa María Virgen, padeció bajo el poder de Poncio Pilato, fue crucificado, muerto y sepultado, descendió a los infiernos, al tercer día resucitó de entre los muertos, subió a los cielos y está sentado a la derecha de Dios Padre Todopoderoso. Desde allí ha de venir a juzgar a vivos y muertos. Creo en el Espíritu Santo, la Santa Iglesia Católica, la comunión de los santos, el perdón de los pecados, la resurrección de la carne y la vida eterna. Amén. Dirijamos nuestras súplicas al Padre que siempre atiende a sus hijos y digámosle con fe y esperanza: Padre misericordioso, escúchanos.
1: Escúchanos.
2: Por la Iglesia Universal, que peregrina en la historia, para que conscientes de nuestro compromiso bautismal, nos configuremos con Cristo, quien se acerca a toda persona, invitándola a reconocerse capaces de superar el mal y el pecado en que hayan podido caer, oremos.
0: Padre misericordioso, escúchanos.
2: Por quienes desde las distintas instancias y espacios del poder conducen y gobiernan las naciones, en particular nuestro país, para que mantengan una actitud constante de revaluación de sus acciones y de compromiso con sus comunidades, oremos.
0: Padre misericordioso, escúchanos.
2: Por la Asamblea del Episcopado Colombiano, que se celebrará durante esta semana, para que el Espíritu Santo ilumine a nuestros obispos, fortalezca su comunión y los guíe en las decisiones sabias y valientes al servicio del pueblo de Dios y de la paz en Colombia, oremos.
0: Padre misericordioso, escúchanos.
2: Por las personas que sufren todo tipo de abandono, exclusión o discriminación, para que encuentren en cada uno de nosotros prójimos que los acompañen y apoyen en procesos de redignificación y restauración de sus derechos y dignidad humana, oremos.
0: Padre misericordioso, escúchanos.
2: Por los que celebramos esta Eucaristía, para que ella nos recuerde que somos peregrinos en la tierra y que nuestra verdadera morada está en el cielo, oremos.
0: Padre misericordioso, escúchanos. Cada uno en un momento de silencio presente su oración personal al Señor. Escucha, Padre bueno, estas intenciones que te presentamos y las que están en lo más profundo de nuestro corazón. Te lo pedimos por el mismo Cristo, nuestro Señor. Amén.

0: Oren, hermanos, para que este sacrificio mío y de ustedes sea agradable a Dios Padre Todopoderoso.
1: Señor,

0: En verdad es justo y necesario nuestro deber y salvación, darte gracias siempre y en todo lugar, Señor Padre Santo, Dios Todopoderoso y Eterno. En ti vivimos, nos movemos y existimos. Y todavía en nuestro cuerpo no solo experimentamos las pruebas cotidianas de tu amor, sino que poseemos ya en prenda la vida futura. Pues esperamos gozar de la Pascua eterna porque tenemos las primicias del Espíritu por el que resucitaste a Jesús de entre los muertos. Por eso te alabamos con todos los ángeles aclamándote llenos de alegría.
1: Santo.

Santo eres en verdad, Padre, y con razón te alaban todas tus criaturas, ya que por Jesucristo tu Hijo, Señor nuestro, con la fuerza del Espíritu Santo, das vida y santificas todo y congregas a tu pueblo sin cesar, para que ofrezca en tu honor un sacrificio sin mancha, desde donde sale el sol hasta el ocaso. Por eso, Padre, te suplicamos que santifiques estos dones con la efusión de tu Espíritu, de manera que se conviertan para nosotros en el cuerpo y la sangre de Jesucristo, Hijo tuyo y Señor nuestro, que nos mandó celebrar estos misterios. Porque él mismo, la noche en que iba a ser entregado, tomó pan, y dando gracias te bendijo, lo partió y lo dio a sus discípulos, diciendo:

Del mismo modo, acabada la cena, tomó el cáliz, dando gracias, te bendijo y lo pasó a sus discípulos, diciendo:

Así pues, Padre, al celebrar ahora el memorial de la pasión salvadora de tu Hijo, de su admirable resurrección y ascensión al cielo, mientras esperamos su venida gloriosa, te ofrecemos en esta acción de gracias el sacrificio vivo y santo. Dirige tu mirada sobre la ofrenda de tu Iglesia y reconoce en ella la víctima por cuya inmolación quisiste devolvernos tu amistad, para que, fortalecidos con el cuerpo y la sangre de tu Hijo y llenos de su Espíritu Santo, formemos en Cristo un solo cuerpo y un solo espíritu. Que Él nos transforme en ofrenda permanente, para que gocemos de tu heredad junto con tus elegidos, con María, la Virgen Madre de Dios, Nuestra Señora de las Mercedes, su esposo San José, los apóstoles y los mártires, Santa Laura de Jericó, los beatos mártires Juan Bautista Velázquez, Jesús Aníbal Gómez y todos los santos, por cuya intercesión confiamos obtener siempre tu ayuda. Te pedimos, Padre, que esta víctima de reconciliación traiga la paz y la salvación al mundo entero. Confirma en la fe y en la caridad a tu Iglesia peregrina en la tierra, a tu servidor el Papa León, a nuestro obispo Noel, al orden episcopal, a los presbíteros y diáconos y a todo el pueblo redimido por ti. Atiende los deseos y súplicas de esta familia que has congregado en tu presencia en el domingo, día en que Cristo ha vencido la muerte y nos ha hecho partícipes de su vida inmortal. Reúne en torno a ti, Padre misericordioso, a todos tus hijos dispersos por el mundo, a nuestros hermanos difuntos, especialmente Porfirio de Jesús Herrera, por quien celebramos esta Eucaristía, y a cuantos murieron en tu amistad, recíbelos en tu reino, donde esperamos gozar todos juntos de la plenitud eterna de tu gloria, por Cristo Señor nuestro, por quien concedes al mundo todos los bienes.

Llenos de alegría por ser hijos de Dios, digamos confiadamente la oración que Cristo nos enseñó. Padre nuestro que estás en el cielo, santificado sea tu nombre. Venga a nosotros tu reino. Hágase tu voluntad en la tierra como en el cielo. Danos hoy nuestro pan de cada día. Perdona nuestras ofensas, como también nosotros perdonamos a los que nos ofenden. No nos dejes caer en tentación, líbranos del mal. Líbranos de todos los males, Señor, y concédenos la paz en nuestros días, para que, ayudados por tu misericordia, vivamos libres de pecado, protegidos de toda perturbación, mientras esperamos la venida gloriosa de nuestro Salvador Jesucristo. Señor Jesucristo, que dijiste a tus apóstoles: la paz os dejo, mi paz os doy. No tengas en cuenta nuestros pecados, sino la fe de esta tu iglesia. Y conforme a tu palabra, concédenos la paz y la unidad, tú que vives y reinas por los siglos de los siglos. La paz del Señor esté siempre con ustedes. Deseen fraternalmente un saludo de paz.

Este es el Cordero de Dios, el que quita el pecado del mundo. Dichosos los invitados a la cena del Señor. Señor,

Dios les pague por la participación en la Eucaristía y la ofrenda que depositaron. También a Radio Suroeste de Concordia, Radio Santa Bárbara y Concordia TV por la transmisión de la Eucaristía. El lunes tendremos reunión del Grupo Bíblico a las 6:45. Se estará recolectando luego a favor de las misiones, sectores Barrio Obrero, Piscina y Colegio. El miércoles iniciamos la novena y el rosario a la Virgen del Carmen a las 5:15 de la tarde. El jueves Eucaristía en honor a la Virgen de Chiquinquirá a las 6 de la tarde. Reunión catequistas del pueblo a las 6:45 en la Casa Cural. Se informa a todos los niños y jóvenes de primera comunión y confirmación de la zona urbana y rural que la catequesis se reanuda a partir del lunes 6 de julio en los días y horarios habituales. Domingo 12, reunión de padres de familia, niños de primera comunión y jóvenes de confirmación del campo a las 11:45 en el templo. Sábado 18 de julio vamos a realizar la Eucaristía y la procesión con la Virgen del Carmen desde el brechón a las 3 de la tarde. Recuerden el pago del diezmo personal y el bono parroquial ganó el número 716 ya reclamado. Recuerden que en este mes de julio pueden conseguir el escapulario en el despacho parroquial.

0: alcanzar los dones de la salvación y no cesar nunca en tu alabanza. Por Jesucristo nuestro Señor. Consagramos esta semana que inicia la protección e intercesión de la Virgen María. Bajo tu amparo nos acogemos, Santa Madre de Dios. No desprecies las oraciones que te dirigimos en nuestras necesidades. Antes bien, líbranos de todo peligro, oh Virgen gloriosa y bendita. Amén. El Señor esté con ustedes. Y la bendición de Dios Todopoderoso, Padre, Hijo y Espíritu Santo, descienda sobre ustedes y los acompañe siempre. Pueden ir en paz. Un feliz día y un feliz domingo les dé Dios.
1: Gracias, Padre, igualmente.

0: Son las 7 de la mañana, 45 minutos, las 7:45. Hemos presentado el Santo Sacrificio de la Misa desde la parroquia Nuestra Señora de las Mercedes. Vamos a una pausa comercial y en unos instantes volvemos con la programación de Radio Suroeste, potente y popular.
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0: A las 7 de la mañana, 48 minutos, les informo los servicios sociales. Manuela Morales Duque, en calidad de comisaria de familia del municipio de Concordia, requiere en su despacho al señor Juan Pablo Céspedes Gómez, residente en el barrio Salazar, para que se presente a este despacho de carácter urgente en el menor tiempo posible. Informa Dolly Salazar, auxiliar administrativa, comisaría de familia. Las siguientes personas para que se presenten en la Inspección de Convivencia y Paz Municipal con funciones de tránsito en el municipio de Concordia, con el fin de ser notificados por la sanción que corresponde a una multa de tránsito. Las siguientes personas son Olga Janet Sánchez Cañón, Andrés Felipe Ortiz Ruiz, Luis Alfredo Muñoz Zuluaga, Jesús Danilo Zapata Flores, Alejandro Arango Moreno, Oscar Darío Palacio Montoya, Marta Inés Montoya Aguirre, Juan David Vera Rodríguez, Carlos Alberto Castro Piedraíta, Luis Miguel Ortiz Rodríguez, John Heriberto Pérez Flores, Alexis Fernando Grajales Izaza, Brian Alejandro Hernández, Iván Andrés Jiménez Giraldo, Vladimir Arenas Maldonado, Steven Vera Bedoya, Judith Marcela Betancourt Tobón, Hernán Darío Gómez Ríos, Milton Jairo Uribe Marín, Jaime de Jesús Gómez, Hernán Darío Gómez Ríos, Gustavo Estrada Benítez, Jimena Álvarez Román, John Eleider Sánchez Muñoz, Daniel Alonso Inestrosa Urrego, Juan David Sánchez García, José Licardo Sigue Bailarín, John Jairo Estrada Cortés, Beatriz Elena Londoño Sánchez, Alexander de Jesús Bolívar, Danilo Correa, Efren Cardona Jiménez, Luis Fernando Vázquez Rivas, Edwin Ferney Serna Hurtado, Carlos Mario Montoya, Luis Fernando Álvarez Palacio, María Delfa Garzón de Gordillo, Jaime Alonso Giraldo, Jenny Fernanda Vergara Montoya y Carlos Alberto Castro Piedraíta. Informa Mari Isabel González Quintero, inspectora de Convivencia y Paz Municipal con funciones de tránsito. La Alcaldía Municipal de Concordia le informa a la comunidad del municipio de Concordia que, en cumplimiento de lo establecido en la normatividad ambiental, tiene implementada ruta selectiva de residuos sólidos aprovechables: cartón, papel, latas, plásticos, botellas y envases de plástico, botellas y frascos de vidrio y metales, por lo cual nos permitimos recordarle a la comunidad del área urbana los días y el recorrido que se realiza. Los días martes, sector El Alto, Lucerito y La Luciana, Casa de la Cultura, Hoyo Frío, calle de Ernesto Garcés, calle del Centro Médico, Hoyo Caliente, calle La Porra, sector Comercio, Morro El Salvador, El Porvenir, El Puente, calle de la Piscina, sector La Batea, calle del Colegio, Tulipanes, La Melí, Urbanización, La Cordialidad y El Guamo. Para los días viernes, sector Comercio, barrio Hoyo Caliente e instituciones formales. Recuerda que todo el material reciclable debe estar limpio, seco y separado de los inservibles. Informa Lina Marcela Aguilar Gutiérrez, Secretaria de Agricultura, Desarrollo Rural y Medio Ambiente. Se ofrece alimentador para finca cafetera. Persona interesada en contratarlo puede marcar al 321-517-8281. La señora Constanza informa a la comunidad del municipio de Andes que los estará atendiendo este fin de semana en ese municipio. La Administración Municipal, a través de la Secretaría de Salud y Bienestar Social, informa a los adultos mayores pertenecientes al programa gerontológico que esta semana estaremos en las siguientes veredas. Para este lunes 6 de julio, Barrio Salazar a las 10 de la mañana; martes 7 de julio, Socorro 9 de la mañana e Higuerón 1 de la tarde; para el jueves 9 de julio, Rumbadero a las 9 de la mañana y Yarumal 1 de la tarde; viernes 10 de julio, La María a las 9 de la mañana y La Arboleda a la 1 de la tarde. Por favor, para este encuentro, llevar fotocopia de la cédula a las personas que aún no se han matriculado. Muchas gracias. Atentamente, Juliana Cea Vélez, coordinadora del programa gerontológico. Se le avisa a Luis Antonio Martínez, donde se encuentre, que su papá Luis Antonio Martínez Martínez se encuentra grave en el hospital de Ibagué. Al hijo le dicen Toñito, por apodo, que por favor se comunique con la hermana que se encuentra con él en la clínica de Ibagué. Se invita a toda la comunidad de Burgos Abajo a reunión con los prácticos cafeteros de unas técnicas muy importantes en el local de la escuela. El miércoles 8 de julio a las 3 de la tarde, invita a la Junta de Acción Comunal de Burgos Abajo. La Junta de Acción Comunal de la Vereda Casagrande invita a todos los dignatarios, salientes y entrantes a la reunión final del proceso de empalme y a todos sus asociados este lunes 6 de julio a las 5:30 de la tarde en la Escuela Rural Casa Grande. Su asistencia es muy importante para dar por terminado y formalizado este proceso. Los esperamos. Informa Gloria Ardila, lideresa. Las siguientes personas deben de presentarse en la SIJIN de Concordia: Haider Andrés González Díaz y Claudia Patricia Serna Vargas. También pueden comunicarse al 323-273-2182 de lunes a domingo, de 8 a 12 del día y de las 2 hasta las 5 de la tarde. Informa la patrullera Lizeth Dayana Moreno Díaz, Investigación Criminal de Concordia. Se perdió cédula de Luis Alfonso Urrego Rodríguez en el Parque de Concordia. Si alguien la encuentra, comunicarse al 321-763-0825. En la noche del sábado anterior se extravió celular dentro de un estuche verde en el Parque de Concordia. La persona que lo haya encontrado, favor de traerlo a los estudios de esta emisora o en la Casa Cural, o también se puede comunicar al 321-517-8281 con Edgar Pérez. Habrá gratificación de 100 mil pesos. La Fiscalía General de la Nación, con sede en el municipio de Andes, Antioquia, requiere al ciudadano John Freddy Bedoya Restrepo, donde se encuentre, a fin de que comparezcan al despacho de la Fiscalía 90, local ubicado en la calle 49A, número 5009, edificio El Cóndor de los Andes, piso 4, junto a la iglesia del municipio de Andes, Antioquia. Se pueden comunicar al número telefónico 590-3108, extensión 40053. Informa Daniel Alejandro Moreno Valencia, asistente de Fiscal 1. Se perdió la cédula de Liliana Rojas Loaiza el domingo anterior en el Parque de Concordia. La persona que la haya encontrado, traerla a los estudios de esta emisora. La parroquia de la Cámara Salgar invita a transportadores y motociclistas a participar de las fiestas patronales en honor a la Virgen del Carmen el miércoles 15 de julio a partir de las 2 de la tarde desde Las Brisas hasta el templo parroquial, celebración de la Eucaristía en familia y luego disfrute de rifas, bingo y muchas sorpresas más. Los motociclistas que asistan deben de inscribirse para participar de las rifas. Las fiestas de la Virgen del Carmen en la Cámara Salgar el 15 de julio. Invita el párroco de la Cámara, Jaime León Vélez. Leonardo Calle le informa a la comunidad que tiene pollos a su disposición. Personas interesadas en comprarlos en el 313-695-4016. Son las 7 de la mañana, 57 minutos, las 7:57. Estos son los servicios sociales.
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0: Escuchábamos con Roberto Carlos y la canción Jesucristo. 8 de la mañana en punto las 8. Vamos a una pausa y ya viene Voces de Antaño.
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Escuchábamos con Antonio Tormo y la canción Las Quimeras. 8:06, las 8:06 en Radio Suroeste. En esta mañana damos inicio a Voces de Antaño todos los domingos de 8 a 11 de la mañana, con la buena compañía de la música de antaño. Canciones para recordar todos los domingos en la mañana a las 8. Iniciamos a las 8 a la hora del desayuno. La buena compañía con Radio Suroeste. No olviden que nos pueden escribir o también mandar sus mensajes de voz a través del 312-290-8080. O nos pueden llamar al 310-844-6060. La música para recordar todos los domingos, 3 horas para encontrarnos con la música de antaño. Estoy saludando oyentes en El Rincón, en el municipio de Venecia.

Él es Ignacio Corsini y la canción Gira, Gira. 8 de la mañana, 9 minutos, las 8:09 en la potente y popular de Antioquia Radio Suroeste. La mejor música en esta mañana de domingo. Canciones para recordar. La música de antaño todos los domingos. Saludo para oyentes en el barrio obrero, en el municipio de Venecia.

0: 8 de la mañana, 12 minutos, las 8:12. Estamos presentando Voces de Antaño.
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0: Saludo para Beatriz Madrid, nos escucha en Villanueva,

0: Leo Marini, yo no sé qué me han hecho tus ojos. 8 de la mañana, 15 minutos, las 8:15 en Radio Suroeste. Estamos presentando Voces de Antaño.
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0: A esta hora me acompañan por aquí oyentes. Muy, pero muy buenos días.
3: Buenos días, don William, reportando sintonía en el municipio de Hispania, Arley Cano.
0: ¿Qué más, Arley? ¿Bien o no?
3: Para saludarlo a usted en cabina.
0: Sí, señor, muchas gracias.
3: Y saludar a toda su familia. Y a todos los oyentes del sureste antioqueño.
0: Sí, señor,
3: los para ver escuchando. Si mejor me coloca el disco.
0: Sí.
3: Por Olimpo Cárdenas, el provinciano. Muchas gracias, don William, y que pase feliz santo día siempre con estas buenas programaciones en Radio Suroeste, potente y popular.
0: Igualmente, un feliz día para nuestra audiencia. Arley, desde el municipio de Hispania, está escuchando Voces de Antaño.

0: Olimpo Cárdenas, el provinciano. 8 de la mañana, 19, la hora son las 8:19 en Radio Suroeste.
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0: A esta hora me acompañan por aquí oyentes. Muy buenos días.
3: Radio Suroeste, muy buenos días.
0: Sí, muy buenos días.
3: Don Antonio Loaiza de San Carlos. ¿Cómo está,
0: don Antonio? ¿Cómo le va?
3: Don William, si es tan amable, me colocas un temita de los comerciales del Cauca.
0: Sí.
3: Que titula Camino del Sepulcro. Que estén muy bien y un feliz día le deseo.
0: Listo, claro que sí, con mucho gusto. Antonio Loaiza desde San Carlos. Está en sintonía, conectado con Radio Suroeste y sus voces de antaño, todos los domingos de 8 a 11.

0: Las voces de los romanceros del Cauca y la canción Camino del Sepulcro. 8 de la mañana, 22 minutos, son las 8:22.
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0: Ella es Mari Ramia y Saúl Torres. Amor en tinieblas. 8 de la mañana, 25. Son las 8:25 en Radio Suroeste, potente y popular.
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0: A esa hora me acompañan por aquí oyentes. Muy, pero muy buenos días.
3: Buenos días, William, ¿cómo amaneció?
0: Muy bien usted, muy bien, gracias.
3: Dios lo bendiga, que pase un día bonito. Me habla Josefina de Altamira. Me haces el favor y me pones de los Viscondi.
0: Sí.
3: Libadora, para saludar en Pueblitos Austitas. Y a todos los que me estén escuchando, Dios lo bendiga y gracias por ese programa.
0: Es con mucho gusto. Saludo para nuestra audiencia, Josefina en Altamira, que está escuchando Voces de Antaño.

0: Escuchábamos a los Visconti y la canción Libadora. 8:30 a.m, las 8:30. Vamos a una pausa y ya venimos. Estás escuchando Voces de Antaño.
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0: Ocho de la mañana, 8:33, son las 8:33. A continuación les informo el resultado de las loterías jugadas ayer sábado 4 de julio. Mucha atención a las principales loterías. Inicio con la lotería de Boyacá. Boyacá 8116, 8116. Cauca 0562, 0562. Dorado mañana 0150, 0150. Dorado tarde 7252, 7252. Dorado noche 5659, 5659. Culona 7304, 7304. Astro Sol 4761, 4761 de Acuario. Astro Luna 3287, 3287 de Sagitario. Pijao de Oro 5694, 5694. Paisita Día 1592, 1592. Paisita Noche 0846, 0846. Chontico Día 4419, 4419. Chontico Noche 5205, 5205. 205. Cafeterito tarde 2546, 2546. Cafeterito noche 1174, 1174. Sinuano día 2506, 2506. Sinuano noche 7087, 7087. Cash día 672-672. Cash noche 206-206. Play for día 3251-3251. Play for noche 78-78-78-78. Saman día 48-73-48-73. Caribeña día 99-98-99-98. Caribeña noche 75-21-75-21. Motilón tarde 81-60-81-60. Motilón noche 36-63-36-63. Paisita 3 78-87-78-87. Fantástica día 98-21-98-21. Fantástica noche 24-53-24-53. Antioqueñita día 40-56-40-56. Antioqueñita tarde 96-84-96-84. Culona noche 41-35-41-35. Lotería de Boyacá, Boyacá 81-16-81-16. Resultados de Baloto, balotas ganadoras, las 09-14-40-42-43 y la Superbalota, la 09. Baloto Revancha, balotas ganadoras, las 03-04-14-26-41 y la Superbalota, la 08. Este es el resultado de las loterías jugadas ayer sábado 4 de julio. Muchas felicitaciones a los ganadores. Seguimos a esa hora con la programación musical de Radio Suroeste. Están escuchando Voces de Antaño.
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0: A esta hora con oyentes, muy buenos días.
8: Don William, muy buenos días. ¿Cómo amaneció, don
0: bien,
8: William?
0: Bien, que
8: me pase el favor y me coloca No tienes perdón de Dios, de Olimpo Cárdenas. Habla con María de Llanadas, Olaya. Muchas gracias, muy amable. Que esté bien.
0: Igualmente, que esté muy bien para nuestra audiencia en el municipio de Olaya, allá en Llanadas. Olaya, María está en sintonía de Voces de Antaño.

0: Olimpo Cárdenas, no tienes perdón de Dios. 8:39 son las 8:39.
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0: Seguimos a esta hora, complaciendo el gusto musical de nuestra audiencia.
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0: Saludo para la familia Zapata García, nos escuchan en La Padilla.

0: Dueto Brisa del Sol, los niños piden justicia. 8:42, la hora son las 8:42 en Radio Suroeste.
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0: Saludo para Jorge Iván Franco en la Florida, del municipio de Amaga.

0: Son los trovadores de Cuyo y la canción Alma Vencida. 8 de la mañana 46, son las 8:46.
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0: Son los hermanos Valencia y la canción El Turpial No Canta Ya. 8 de la mañana, 50 minutos, son las 8:50.
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Escuchábamos a Peronet y Zurieta y la canción Filosofía. 8 de la mañana, 53 minutos, las 8:53. Estoy saludando a la familia Montoya en La Matilde y Noemí en Río Negro.

0: Garzón y Collazos y la canción Espumas. 8:56 son las 8:56.
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0: En esta mañana me acompañan por aquí oyentes. Muy buenos días.
2: William, muy buenos días.
0: Sí, muy buenos días.
2: Sería tan amable, me coloca Nomás la vida del Beto de antaño. Muchísimas gracias. Que esté muy bien, William.
0: Es con mucho gusto, igualmente para nuestra audiencia, en compañía de Voces de Antaño, todos los domingos en la mañana.

0: Es el dueto de antaño, No Más la Vida. 8:59, son las 8:59 en la potente y popular de Antioquia Radio Suroeste, presenta Voces de Antaño. Vamos a una pausa y ya venimos.
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10: Estoy saludando a Ofir, nos escucha en la Tarqui. Están escuchando Voces de Antaño.

0: Las aves cantoras, consejos de madre. 9:07 son las 9:07 en Radio Suroeste. 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
0: Saludo para Luz Amparo Marín y Celina Bermúdez. Están en la sintonía de Radio Suroeste, allá en el municipio de Venecia. Voces de Antaño.

0: Bowen y Villafuerte y la canción Corazón Prisionero. 9:10, son las 9:10 en Radio Suroeste.
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0: Seguimos a esta hora con más canciones, complaciendo el gusto musical de nuestra audiencia. Para Gabriel Posada, nos escucha en Finca La Herradura, en el departamento de Risaralda.

0: Él es Lucho Bowen y la canción Hoja Seca. 9:13 a.m. Tenemos la hora, son las 9:13.
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0: Estoy saludando a Cheo. Nos escucha en la estación del municipio de Tarso.

Los Relicarios y la canción Triste Lugar. 9 de la mañana, 17, son las 9:17. Todos los domingos en la mañana disfrutan de Voces de Antaño.

Eran las voces de Bowen y Villafuerte, Alma Lojana. Son las 9 de la mañana, 25 minutos, las 9:25 en este hermoso domingo en el suroeste de Antioquia. Están disfrutando de voces, voces de antaño.

Olimpo Cárdenas llora conmigo. Son las 9 de la mañana, 28 minutos, las 9:28 en Radio Suroeste.

0: Las mexicanitas, rancherita de mi vida. 9 de la mañana 31, las 9:31. Vamos a una pausa comercial y ya venimos. Estamos presentando Voces de Antaño.
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0: Seguimos a esta hora con la programación musical. Estamos presentando Voces de Antaño. Por aquí me acompañan oyentes. Buenos días.
5: Buenos días, don William. ¿Cómo amaneció?
0: Muy bien, usted. Muy bien, gracias.
5: Deseo que se encuentre bien.
0: Sí,
5: habla Doralicia Caro de Palmitas.
0: Hola, Doralicia, ¿cómo está?
5: Quiero escuchar el disco Muñeca de Loza, que lo canta Pepe Aguirre. Un feliz día, que Dios te bendiga.
0: Igualmente, es con mucho gusto para nuestra audiencia que a esta hora y todos los domingos se conectan y se sintonizan con Radio Suroeste a escuchar este hermoso programa para recordar el pasado, Voces de Antaño.

0: Él es Pepe Aguirre y la canción Muñeca de Loza. 9:37, son las 9:37 en la potente y popular de Antioquia. Radio Suroeste presenta Voces de Antaño.
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0: Hernando y Yesid y la canción No Vuelvo a Amar. 9 de la mañana, 39. La hora son las 9 y 39.
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0: Oyentes a esta hora, muy buenos días.
4: Radio Suroeste, buenos días. Sí, hola, buenos con días. Magdalena de acá de Tiquiní.
0: Hola, Magdalena.
4: Es tan amable y se voy a escuchar la canción Los Barandales del Puente de las Palomas o las Gaviotas. Feliz día. Muchas gracias.
0: Igualmente, un feliz día para nuestra audiencia desde el municipio de Titiribí. Están escuchando Voces de Antaño.

0: El dueto azteca, los barandales del puente. 9:42 son las 9:42 en Radio Suroeste.
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0: Saludo para Argemiro Montoya, nos escucha en Monte Abajo.

0: Olimpo Cárdenas, tu duda y la mía. Ya son las 9 de la mañana, 45 minutos, son las 9 y 45.
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0: Saludo para Juan Hernández de Camilocé, en el municipio de Amagá. Está en sintonía de Radio Suroeste, escuchando Voces de Antaño.

0: son los Pamperos, Llanto del Alma. 9:47, son las 9:47.
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0: Oyentes, a esta hora, muy buenos días.
2: Buenos días. Sí, habla Nubia Ramírez de Liconia, de la finca San Miguel. A ver si me hace el favor de ponerme la canción Ocúltame esos ojos, de Antonio Tormo. Feliz día y muchísimas gracias.
0: Con mucho gusto, Nubia, desde el municipio de Liconia, está escuchando Voces de Antaño.

0: Antonio Tormo, ocúltame esos ojos. 9 de la mañana 51, las 9:51 en Radio Suroeste.
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0: Oyentes, ¿para quién sintonía? Buenos días.
3: Buenos días, señor locutor de Radio Suroeste.
0: Sí, muy buenos días.
3: Para que
0: días.
3: Me haga abrirme calor, coloque la canción Llorar Desconsolado para Fabiola Ortiz en La Amada Concordia. Muchas gracias.
0: Fabiola en La Amada Concordia. Disfruta de Voces de Antaño. Todos los domingos de 8 a 11.

0: Ramírez y Arias y la canción Llorar Desconsolado. 9 de la mañana, 54 minutos, son las 9:54.
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0: Oyentes a esta hora, muy buenos días.
2: No, ya los días con el señor William Fernández y viendo William, vea lo que ponga el temita Calvario, Sangriento Calvario. No, William, atentamente el quinto del niño de tuya, yo no diga.
0: Listo, con mucho gusto, nuestros oyentes están conectados con Radio Suroeste en este hermoso domingo en el suroeste de Antioquia. Disfrutan de la buena música de Voces de Antaño.

0: Era Jorge Escudero y la canción Calvario. Ya tenemos las 9 de la mañana, 58 minutos, las 9:58 en la potente y popular de Antioquia Radio Suroeste. Estamos disfrutando de voces, voces de antaño.
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0: Margarita Cueto y Juan Arbizu y la canción Nadie Me Espera. 10 de la mañana, 7 minutos, las 10 y 7 en Radio Suroeste, potente y popular, presenta Voces, Voces de Antaño.
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0: A esta hora me acompañan por aquí oyentes en sintonía. Muy, pero muy buenos días.
2: Bien, buenos días, ¿cómo amaneció?
0: Muy bien, ese, muy bien.
2: Es que es tan amable y me coloca un temita. Este que dice, este temita, Tren Lento. Muchas gracias, William. Bendiciones y feliz día.
0: Igualmente un feliz día para nuestra audiencia. Está conectada en la sintonía de Radio Suroeste. Están escuchando Voces de Antaño.

0: Escuchábamos con Lucho Vázquez y la canción Tren Lento. 10 de la mañana, 10 minutos, son las 10 y 10 en Radio Suroeste, potente y popular.
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0: Oyentes a esta hora en sintonía, muy buenos días.
2: Buenos días, don William. ¿Bien o no?
0: Muy bien, y usted, muy bien, gracias.
2: Sí, tan amable pasarme el disquito de Valente y Cáceres, Noches Eternas, para Jairo Sánchez en la Taborda Salgar. Muchas gracias, muy amable.
0: Es con mucho gusto para nuestros oyentes en la Taborda Salgar. Ahí está ahora Jairo, escucha Voces de Antaño.

0: Valente y Cáceres y la canción Noches Eternas. 10 de la mañana, 14 minutos, son las 10 y 14 en la potente y popular de Antioquia.
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saludando en esta mañana a Blanca Luz Cano, en sintonía. En Morrón, está disfrutando de Voces de Antaño.

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1: Los Visconti, ¿por qué llora el cielo? 10 de la mañana, 17, las 10 y 17.
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1: Oyentes por aquí, muy, pero muy buenos días.
3: Buenos días, don William, ¿cómo amaneció?
1: Muy bien, ese, muy bien, gracias.
3: Don William, para escuchar Cenizas, no me acuerdo quiénes son, en todo caso, muchas gracias, buen día, que el Señor lo bendiga.
1: Con mucho gusto.
3: Junto con su familia.
1: Muchas gracias a nuestra audiencia, que día a día nos acompañan en la programación y la participación a través de esta su emisora, su estación favorita, la potente y popular Radio Suroeste. Sí.

0: Hernando y Yesid y la canción Cenizas, 10 de la mañana 21, la hora a las 10 y 21 en Radio Suroeste.
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0: Él es Julio Martel y no volvió. 10 de la mañana, 24 minutos. Son las 10 y 24.
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0: Saludando a Omar Osorio, nos escucha en el corregimiento de Buenos Aires, allá en el municipio de Andes. Están escuchando Voces de Antaño.

0: Los Trovadores de Cuyo y la canción Mi Estrella. 10 de la mañana, 28 minutos, son las 10 y 28 en la potente y popular de Antioquia, Radio Suroeste. Estamos presentando Voces, Voces de Antaño.
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0: Olimpo Cárdenas, quedas tranquila. 10 de la mañana, 31 minutos, son las 10 y 31. Vamos a una pausa comercial y ya venimos.
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0: Alfonso Ortiz Tirado y la canción Hacia el Calvario. 10:36, son las 10:36.
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0: Oyentes por aquí en sintonía. Muy buenos días.
4: Don William, muy buenos días. ¿Cómo amaneció? Sería tan amable colocarme la canción Laura de los Panteros para saludar a Gloria Rico en el sector de la Cumbre, aquí en el municipio de Armén. Feliz día, muchas gracias, Dios me lo guarde.
0: Con mucho gusto, Gloria en la Cumbre Armenia. Está disfrutando de voces de antaño.

0: Los Pamperos y la canción Laura. 10 de la mañana, 40 minutos, son las 10 y 40 en Radio Suroeste, potente y popular.
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0: Carmen Delia Dipini, la canción Sigue tu vida. 10 de la mañana, 43 minutos, son las 10 y 43.
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0: Oyentes, a esta hora, muy pero muy buenos días.
5: Don William, buenos días.
0: Sí, muy buenos días.
5: Es tan amable y me coloca la canción Manitas Blancas para una radio oyente en Concordia. Muchísimas gracias, bendiciones.
0: Pues con mucho gusto, nuestros oyentes disfrutan de la buena programación de Radio Suroeste los domingos en la mañana.

0: Valente y Cáceres y la canción Manitas Blancas. 10 de la mañana, 47. Son las 10 y 47.
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0: Oyentes por aquí en sintonía. Muy buenos días.
4: Don William, buenos días. Hablo con Gloria Jerico. ¿Será que usted está tan amable y me coloca una cancioncita del, sí, del Conjunto América? Muchas gracias y feliz mañana.
0: Con mucho gusto, son nuestros oyentes que a esta hora nos reportan su sintonía desde el municipio de Jericó. Los saludamos. También saludo oyentes en Jardín, oyentes en Támesis, Betania y demás municipios del suroeste de Antioquia.

0: el conjunto América, recordando el pasado. 10 de la mañana, 50, a las 10 y 50. Entramos en la recta final de este su espacio musical, Voces de Antaño.
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0: Oyentes por aquí en sintonía, muy pero muy buenos días.
2: Hola, muy buenos días, William. William, buenos días. Me complace mi mamá Elvia Román en el, los tulipanes. Con el dueto de antaño. Honda pena.
0: Con mucho gusto para nuestros oyentes en los tulipanes. Elvia Román en sintonía, a esta hora la saludamos.

0: El dueto de antaño y la canción Honda Pena. 10:54, son las 10:54.
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0: Moriche y Utrera y la canción Ausencia. 10:57, las 10:57 en Radio Suroeste.
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0: Nos complace saber que Voces de Antaño los ha acompañado con la delicada selección del recuerdo. Gracias por permitirnos acompañarlos en esta mañana y los invitamos para que sigan con la programación de Radio Suroeste. 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

0: Marisela a dúo con Álvaro Torres y la canción Mi Amor por Ti. 11 de la mañana, 6 minutos, las 11:06 en Radio Suroeste. A esta hora damos inicio al espacio musical Época de Oro.
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0: De Chile para el mundo, la hermosa Miriam Hernández y la canción Mío. 11 de la mañana, 10 minutos, las 11 y 10 en Radio Suroeste. Estamos presentando Época de Oro.
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0: Seguimos a esta hora complaciendo el gusto musical de nuestra audiencia. En este su buen espacio musical de todos los fines de semana. Época de Oro, sábados de 10 a 12 y domingos de 11 a 1. Aquí estoy saludando a Jorge Correa, nos escucha en Caldas.

0: Escuchábamos al grupo ABBA y la canción Chiquitita. 11 de la mañana, 16. Las 11 y 16.
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0: Oyentes por aquí a esta hora, muy buenos días.
2: William, ¿qué más? Le habla John de Tulia.
0: ¿Qué más, John?
2: Para
0: bien,
2: que
0: o
2: me
0: no?
2: haga el favor y me ponga la canción Mi Fantasía. Por los buques. Muchísimas gracias.
0: Listo, con mucho gusto. Oyentes a esta hora en sintonía de Radio Suroeste. Con la música romántica los fines de semana. Vivimos y disfrutamos de la buena música romántica los fines de semana. Época de Oro.

0: Marco Antonio Solís y los Bukis y la canción Mi Fantasía. 11 de la mañana, 20 minutos, son las 11:20 en Radio Suroeste.
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0: Oyentes por aquí en sintonía, muy buenos días.
2: Muy buenos días, reciban un cordial saludo. Habla Adiela desde Corinto, Pueblo Rico.
0: Adiela en Corinto,
2: por favor, ¿me podías poner el tema de José Luis Perales, El Amor? Muchísimas gracias. Radio Suroeste, la más potente y popular. Que tengan un feliz día.
0: Igualmente un feliz día para nuestra audiencia. Sintonizadas de Radio Suroeste en este hermoso domingo. Hoy estamos a 5 del mes de julio del año 2026.

0: La música con José Luis Perales y la canción El Amor. 11 de la mañana, 24, las 11 y 24.
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0: Por aquí me acompañan a esta hora oyentes. Buenos días.
2: Don William, buenos días con Gloria. ¿Será que es tan amable y me coloca una cancioncita de Gali Galeano que se llama Los Amantes? Muchas gracias y feliz mañana.
0: Es el gusto musical de nuestra audiencia. Con mucho gusto los complacemos. A esta hora escuchan Época de Oro.

0: Gali Galeano, Los Amantes. 11 de la mañana, 28 minutos. Son las 11:28 en Radio Suroeste, potente y popular.
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0: La voz de Rafael y la canción Yo Soy Aquel. 11 de la mañana, 31, las 11:31. Vamos a una pausa comercial y ya venimos.
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0: Alejandro Fernández y la canción Quiéreme. 11:39, las 11:39. 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
0: Por aquí saludando oyente en las ánimas.

0: La voz de Lucas y la canción Mi Gran Loco y Dulce Amor. 11 de la mañana, 44. Las 11 y 44.
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0: Oyentes, a esta hora en sintonía, muy buenos días.
2: Don William, buenos días. Sí, soy María, reportando a sintonía de María del Cuchufo.
0: María del Cuchufo, muchas gracias.
2: Quiero escuchar el disco Mentirías para saludar a un amigo muy especial. Feliz día y muchas gracias.
0: Igualmente un feliz día a nuestros oyentes. Con mucho gusto los complacemos.

0: Ricardo Acosta y la canción Mentiría. 11 de la mañana, 48, las 11 y 48.
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0: Para audiencia en el municipio de Amagá.

0: La voz de Mecano, Cruz de Navaja, 11 de la mañana 54. Tenemos la hora, son las 11:54.
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0: Camilo Sesto, mi buen amor. 11 de la mañana, 57, las 11:57.
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0: Bonitas canciones en Época de Oro.

0: Él es Hernán Vicetti, la canción Tu Recuerdo. 12 del día en punto las 12. Llegamos a la hora del almuerzo y vamos a una pausa comercial y ya venimos con Época de Oro.
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0: Es la dulce voz de Janet y la canción Cuando Estoy Con Él. 12 del día, 10 minutos, son las 12 y 10 en Radio Suroeste.
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0: Manolo Galván y la canción Poema del Alma. 12 del día, 14 minutos. Son las 12:14. Disfrutan de la mejor compañía radial con Radio Suroeste. Están disfrutando de Época de Oro.
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0: Es la voz de Palito Ortega y la canción Corazón Contento. 12 el día 17, tenemos la hora, son las 12:17, época de oro.
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0: Ellos son Los Temerarios y la canción ¿Por qué te conocí? 12 del día, 21 minutos, tenemos la hora, son las 12 y 21.
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0: A esta hora me acompañan por aquí oyentes. Muy buenas tardes.
3: Buenas tardes, don William. Hablas con Madalena y acá de Titi. Si es tan amable, me saluda a la familia Berrío con la canción Río Vadillo, Claudia.
0: Río Vadillo.
3: Muchas gracias, feliz tarde. Ojalá de Oro. 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
0: Muchas gracias. Muchas gracias a nuestra audiencia, a ustedes, por estar en la sintonía de Radio Suroeste. María, en el municipio de Titiribí.

0: Claudia de Colombia y la canción Río Vadillo. 12 el día 27, las 12 y 27. 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

0: 6:31 minutos, son las 12:31.
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0: A las 12 del día, 31 minutos, les informo los servicios sociales. La Alcaldía Municipal de Concordia le informa a la comunidad de Concordia que, en cumplimiento de lo establecido en la normatividad ambiental, tiene implementada ruta selectiva de residuos sólidos aprovechables: cartón, papel, latas, plástico, botellas y envases de plástico, botellas y frascos de vidrio y metales, por lo cual nos permitimos recordarle a la comunidad del área urbana los días y el recorrido que se realiza. Los días martes, sector El Alto, Lucerito y La Luciana, Casa de la Cultura, Hoyo Frío, calle de Ernesto Garcés, calle del Centro Médico, Hoyo Caliente, calle La Porra, sector Comercio, Morro del Salvador, El Porvenir, El Puente, calle de la Piscina, sector La Batea, calle del Colegio, Tulipanes, Lamelí, Urbanización, La Cordialidad y El Guamo. Para los días viernes, sector Comercio, barrio Hoyo Caliente e instituciones formales. Recuerda, todo el material reciclable debe estar limpio, seco y separado de los inservibles. Informa Lina Marcela Aguilar Gutiérrez, Secretaria de Agricultura, Desarrollo Rural y Medio Ambiente. Las siguientes personas para que se presenten en la Inspección de Convivencia y Paz Municipal con funciones de tránsito en el municipio de Concordia, con el fin de ser notificado por la sanción que corresponde a una multa de tránsito. Las siguientes personas son John Eleider Sánchez Muñoz, Daniel Alonso Inestrosa Urrego, Juan David Sánchez García, José Ricardo Sigue Bailarín, John Jairo Estrada Cortés, Beatriz Elena Londoño Sánchez, Alexander de Jesús Bolívar, Danilo Correa, Efrén Cardona Jiménez, Luis Fernando Vázquez Rivas, Edwin Ferney Serna Hurtado, Carlos Mario Montoya, Luis Fernando Álvarez Palacio, María Delfa Garzón de Gordillo, Jaime Alonso Giraldo, Jenny Fernanda Vergara Montoya, Carlos Alberto Castro Piedraíta, Olga Janet Sánchez Cañón, Andrés Felipe Ortiz Ruiz, Luis Alfredo Muñoz Zuluaga, Jesús Danilo Zapata Flores, Alejandro Arango Moreno, Oscar Darío Palacio Montoya, Marta Inés Montoya Aguirre, Juan David Vera Rodríguez, Carlos Alberto Castro Piedraíta, Luis Miguel Ortiz Rodríguez, John Heriberto Pérez Flores, Alexis Fernando Grajales Izaza, Brian Alejandro Hernández, Iván Andrés Jiménez Giraldo, Vladimir Arenas Maldonado, Steven Vera Bedoya, Judith Marcela Betancourt Tobón, Hernán Darío Gómez Ríos, Milton Jairo Uribe Marín, Jaime de Jesús Gómez, Hernán Darío Gómez Ríos, Gustavo Estrada Benítez y Jimena Álvarez Román. Informa Mari Isabel González Quintero, inspectora de Convivencia y Paz Municipal con funciones de tránsito. Manuela Morales Duque, en calidad de comisaria de familia del municipio de Concordia, requiere en su despacho al señor Juan Pablo Céspedes Gómez, residente en el barrio Salazar, para que se presente en este despacho de carácter urgente en el menor tiempo posible. Informa Dolly Salazar Palacio, auxiliar administrativa, comisaría de familia. Se ofrece alimentador para finca cafetera. Interesados en contratarlo, le pueden marcar al 321-517-8281. La señora Constanza informa a la comunidad de Andes que los estará atendiendo este fin de semana en ese municipio. La Administración Municipal, a través de la Secretaría de Salud y Bienestar Social, informa a los adultos mayores pertenecientes al programa gerontológico que esta semana estaremos en las siguientes veredas: lunes 6 de julio, barrio Salazar, a las 10 de la mañana; martes 7 de julio, Socorro, a las 9 de la mañana; y El Higuerón, a la 1 de la tarde; jueves 9 de julio, Rumbadero, a las 9 de la mañana; y Yarumal, a la 1 de la tarde; viernes 10 de julio, La María, a las 9 de la mañana; y La Arboleda, a la 1 de la tarde. Por favor, para este encuentro, llevar fotocopia de la cédula a las personas que aún no se han matriculado. Informa Juliana Cea Vélez, coordinadora del programa gerontológico. Se le avisa a Luis Antonio Martínez, donde se encuentre, que su papá Luis Antonio Martínez se encuentra grave en el hospital de Ibagué. Al hijo le dicen Toñito por apodo. Por favor, se comunique con la hermana que se encuentra con él en la clínica de Ibagué. Se invita a toda la comunidad de Burgos Abajo a una reunión con los prácticos cafeteros de unas técnicas muy importantes en el local de la escuela este miércoles 8 de julio a las 3 de la tarde. Invita a Junta de Acción Comunal de Burgos Abajo. La Junta de Acción Comunal de la Vereda Casagrande invita a todos los dignatarios, salientes y entrantes a la reunión final del proceso de empalme y a todos sus asociados este lunes 6 de julio a las 5:30 de la tarde en la Escuela Rural Casagrande. Su asistencia es muy importante para dar por terminado y formalizado este proceso. Los esperamos, avisa Gloria Ardila, lideresa. Las siguientes personas deben de presentarse en la Sijín de Concordia: Haider Andrés González Díaz y Claudia Patricia Serna Vargas. También pueden comunicarse al 323-273-2182 de lunes a domingo de 8 de la mañana a 12 del día y 2 de la tarde a 7 de la tarde, hasta las 5 de la tarde. Informa la patrullera Lizeth Dayana Moreno Díaz. Se perdió cédula de Luis Alfonso Urrego Rodríguez en el Parque de Concordia. Si alguien lo encuentra, comunicarse al 321-763-0825. En la noche del sábado anterior se extravió celular dentro de un estuche verde en el Parque de Concordia. La persona que lo haya encontrado, favor de traerlo a los estudios de esta emisora o en la Casa Cural, o también se pueden comunicar al 321-517-8281 con Edgar Pérez. Habrá gratificación de 100,000 pesos. La Fiscalía General de la Nación, con sede en Andes, Antioquia, requiere al ciudadano John Freddy Bedoya Restrepo, donde se encuentre, a fin de que comparezca al despacho de la Fiscalía 90, local ubicado en la calle 49A, número 5009, edificio El Cóndor de los Andes, piso 4, junto a la iglesia del municipio de Andes, Antioquia. Se pueden comunicar al número telefónico 590-3108, extensión 40053. Informa Daniel Alejandro Moreno Valencia, asistente de Fiscal 1. Se perdió la cédula de Liliana Rojas Loaiza el domingo anterior en el Parque de Concordia. La persona que haya encontrado dicha cédula la puede traer a los estudios de esta emisora. La parroquia de la Cámara Salgar invita a transportadores y motociclistas a participar de las fiestas patronales en honor a la Virgen del Carmen el miércoles 15 de julio a partir de las 2 de la tarde desde Las Brisas hasta el templo parroquial, celebración de la Eucaristía en familia y luego disfrute de rifas, bingo y muchas sorpresas. Los motociclistas que asistan deben de inscribirse para participar de las rifas. Las fiestas de la Virgen del Carmen en la Cámara Salgar el 15 de julio. Invita el párroco de la Cámara, Jaime León Vélez. Leonardo Calle le informa a la comunidad que tiene pollos para la venta. Se pueden comunicar en el 313-695-4016. 12:39, las 12:39. Estos son los servicios sociales.
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0: Continuamos a esta hora con la programación musical. Estamos presentando Época de Oro. Estoy saludando a María Olga Montoya en La Matilde. Nos solicita esta canción.

0: La voz de Sergio Denis y la canción Los Sonidos del Silencio. 12 del día 43, la hora son las 12:43.
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0: Oyentes por aquí a esta hora, muy buenas tardes.
2: ¿Qué más? Me vas a regalar el temita, el recuerdo de una isla. Muchísimas gracias, Edilma, de acá de Liguerón.
0: Edilma en el Liguerón, la saludamos. Está en compañía de Radio Suroeste y escuchan Época de Oro.

0: Es la voz de Mari Trini, la canción El Recuerdo de una Isla. 12 del día, 48 minutos, tenemos la hora, son las 12 y 48 en Radio Suroeste, potente y popular, su emisora favorita del fin de semana.
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0: Paloma San Basilio, nadie como tú. 12 del día, 51 minutos, las 12:51. Entramos en la recta final de este su espacio musical, Época de Oro.
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0: Es el Divo de Juárez, Juan Gabriel, y la canción Ha Llegado un Ángel. 12 el día, 57 minutos, son las 12 y 57.
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0: Escuchábamos a Julio Iglesias y la canción Tú y Yo. Es la una de la tarde en punto la una. Muy bien, amigos oyentes, hemos llegado al final de este espacio musical Época de Oro. A ustedes, como siempre, muchas gracias por su participación y sintonía a través de Radio Suroeste. Mi nombre es William Cano, estoy bajo la programación de Antonio González y la coordinación de Libardo Egidio Ramírez. Si Dios lo permite, nos reencontramos mañana en una nueva emisión. Una feliz tarde para todos. Continúen disfrutando de la programación musical de Radio Suroeste, potente y popular en esta tarde de domingo. Una feliz tarde. Hasta entonces.
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0: Y entonces, ¿con quién tú andabas esta noche?
1: Contigo, papi, de tus
0: manos. No, pero tú, yo sé, pero antes de eso yo te vi con, no sé, otro tipo ahí.
1: También. No, mi amor, y yo te estaba pillando a ti, era la noche entera. ¿Sabes que sí?
0: 261, 262.
1: Ay,
0: ya.
1: Me estoy emocionando ya.
0: Espérate, mami. Nada más antes de entrar, te quiero dejar saber que yo no hago esto mucho. Tú sabes, esto, no sé, te vi en la discoteca. Yo sé que es la primera vez. Yo sé que nada más tenemos media hora hablando, pero.
1: ¡No me hagas llorar, Francisco! No, espérate, por favor.
0: Mami, espérate. Cállate, con calma, baby. Vamos a ver, ¿ok?
1: Está bien. Ay, Dios mío, una mujer tan seria.
0: Entonces, mi amor.
1: Estoy preparada psicológicamente ya.
0: Bueno, yo nada más te quiero dejar saber que. Y you know, no sé, que me siento bien contigo, bien cómodo.
1: Ay.
0: Vamos a prender la tele para que tú sepas que no es así.
1: Prende lo que tú quieras, dame, papi.
0: Dame, te puedo prender a ti.
1: Ay.
0: Con calma.
1: Ay, no me hablas así.
0: Espérate. Dame un segundito.
1: Ay.
2: Yo, Chan. Yo, Johnny. Yo, you got. Yo, I need you to hit me off. Ay, just leave it. Leave it on the do not disturb sign.
1: ¿Por qué no está hablando, papi?
0: Hold on for a second. Espérate, mami. Es room.
3: 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Es la 1:14 p.m. Radio Suroeste, con toda la variedad que los oyentes prefieren.

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3: Es la 1 de la tarde y 24 minutos.

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0: 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Es la 1 de la tarde y 37 minutos.

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1: Es la 1 de la tarde y 47 minutos.

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3: Son las 2 de la tarde y 5 minutos.
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Son las 2 de la tarde y 12 minutos.

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1: Son las 2 de la tarde y 19 minutos.

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3: Son las 2 de la tarde y 27 minutos.

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1: Son las 2 de la tarde y 37 minutos.

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0: Son las 2 de la tarde y 45 minutos.
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1: son Radio las Suroeste. 3 de la tarde y 6 minutos.
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2: Son las 3 de la tarde y 13 minutos.

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Son las 3 de la tarde y 20 minutos.

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3: Son las 3 de la tarde y 28 minutos.

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1: Son las 3 de la tarde y 40 minutos.

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0: Son las 3 de la tarde y 47 minutos.
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1: Son las 4 de la tarde y 7 minutos.
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2: Son las 4 de la tarde y 16 minutos.

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Son las 4 de la tarde y 22 minutos.

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1: Son las 4 de la tarde y 30 minutos.

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1: Son las 4 de la tarde y 39 minutos.

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0: Son las 4 de la tarde y 45 minutos. 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

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Son las 5 de la tarde y 16 minutos.

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Son las 5 de la tarde y 23 minutos.

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2: Son las 5 de la tarde y 30 minutos.

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Son las 5 de la tarde y 39 minutos.

0: Son las 5 de la tarde y 47 minutos. 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
2: Las 6 de la tarde y 9 minutos.
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3: 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Son las 6 de la tarde y 17 minutos.

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1: Son las 6 de la tarde y 30 minutos.

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1: Son las 6 de la tarde y 40 minutos.

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0: Son las 6 de la tarde y 46 minutos.
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